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1: Muy buenas, pues con mucho calor.
0: Ya sí, veo, sí.
1: Esperando entrar, ya he visto que hablabais un poquito de este tema, porque sí, desde luego está pegando...
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1: Bueno, pues ese es... El turismo meteorológico es otra... Vamos a decir, otra vertiente, ¿no? Un poco del turismo. Habitualmente, ¿sí?, nosotros viajamos a un destino por ver el sitio.
0: Per curiositat de no sé què.
1: Y el tiempo, la meteorología, sí, pues normalmente es un factor que nos condiciona, a veces nos fastidia.
0: Sí.
1: Bueno, el turismo meteorológico es otra visión, y es desplazarse a un sitio, no por el sitio, sino por buscando determinados fenómenos meteorológicos.
0: Perquè el que passarà...
1: Con lo cual el foco lo ponemos en el fenómeno meteorológico y no tanto en el lugar. Con lo cual cambiamos un poquito esa visión de ir a visitar un sitio.
0: Sí,
1: no,
0: sí.
1: Aquí vamos a visitar o vamos a buscar, de alguna manera, fenómenos meteorológicos muy concretos.
0: I molt potents. 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
1: Bueno, el primer motivo es que hoy en día la información meteorológica se ha hecho mucho más accesible, vamos a decir, con el tema de pues las previsiones en los móviles y tal. No es lo más... exacto, pero sí que es verdad que hoy en día pues todo el mundo puede consultar una previsión y más o menos tener, claro, una idea bastante aproximada,
0: sí,
1: de por dónde van los tiros. Y un segundo factor para mí determinante y muy importante son las redes sociales.
0: Muy bien,
1: todo
0: muy
1: el mundo, cuando vemos la típica foto de un paisaje nevado, pues nos entran ganas de...
0: espectacular, para otra banda, las fotos.
1: Una aurora boreal.
0: Claro.
1: Todas estas cosas, las redes sociales, hoy en día el impacto visual que generan pues estas fotos, vamos a decir, que la gente comparte, pues ha hecho también que la gente vaya buscando un poquito pues eso y disfrutarlo en primera persona.
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1: Sí, sí, o sea, hay diferentes motivos.
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0: interessants.
1: Ya te he comentado uno que te lo he adelantado, las auroras boreales. Se ha puesto muy de moda.
0: Bueno, aquest és potent, ¿eh?
1: Se ha puesto muy de moda ir en invierno, sobre todo pues al norte de Europa, aquí nosotros, pues a localidades como en este caso pues Tromso podría ser uno de los sitios más visitados, en busca de auroras boreales. O sea, no se busca visitar el sitio,
0: el paisaje, los museos,
1: que no. Son viajes organizados única y exclusivamente para ver aurora boreal.
0: Aquí hay un riesgo gran, porque si falla, imagina la que et jugues.
1: Claro, es uno de los, por eso decía que también el avance en la previsión meteorológica y el alcance que esté a disposición de todo el mundo, pues ha facilitado que esto sea más factible, vamos a decir. Antes simplemente
0: es previsible.
1: Claro. Entonces, ahora pues por eso se ha popularizado. Otro, como tú decías también, es viajar a Estados Unidos,
0: por ejemplo,
1: al tornado Alley, que se llama.
0: Ah, sí, los tornados. Yo decía ciclones, ¿no? Bueno, al final
1: ciclón es más el sinónimo de huracán en las regiones.
0: No, pero los tornados, los cazadores de tornados.
1: Busca de tormentas severas, esto típico, pues eso, Oklahoma, Kansas, Texas, son los sitios. Y además aquí pues son viajes organizados con cazadores de tormentas, que pues te montan en sus vehículos y te llevan a visitar estos sitios, a hacer fotografías y tal. Otros viajes que se están poniendo y se empiezan a poner de moda, y quizá nosotros en breve tendremos que empezar a buscar, es gente que visita zonas con frío extremo. Va. Lo digo por las calores que pasamos.
0: Sí, pero allò del més extrem.
1: Exacto, es viajar a Rusia, a Laponia, a estos sitios, a experimentar temperaturas muy bajo cero. I que se siente...
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1: Sí,
0: més geològic,
1: Un turismo geológico.
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0: no ho sé, tant a Catalunya com en general a Espanya, etc. No sé.
1: De la magnitud d'estacar. De estos, ¿no? Sí. Estamos un pasito por detrás en todos. Evidentemente de tornados lo tenemos más complicado.
0: Que en cierta manera es una suerte. Que,
1: sí.
0: De decir, bueno, oiga, mire, aquí no encontrará tornados, no encontrará... En cierta manera... Que
1: pero bueno, de todos estos, quitando las auroras boreales también, que tampoco... Que bueno, últimamente ya se han empezado a intuir por nuestras latitudes. Pero bueno, en general, pues frío, calor extremo, que no lo hemos comentado, pero también hay gente que viaja pues al Valle de la Muerte, en California, para experimentar esas temperaturas de más de 50 grados. Aquí lo tenemos fácil para eso.
0: Pues aquí ya prácticamente los Monegros o Almería,
1: pues eso,
0: o según quien
1: llegue. Estamos un pasito por debajo, pero tenemos muchos sitios que visitar donde pues también nos movería un poquito este interés meteorológico.
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1: Bueno, pues porque este eclipse del 12 de agosto... Será un eclipse total.
0: 100%.
1: 100%.
0: En algunos... 99, 98 a vegades.
1: No, en gran parte de la península será del 100%.
0: Molt bé.
1: Y eso es relativamente raro. Por eso es excepcional. En nuestra zona no se observa un eclipse de las características de este desde principios del siglo XX. El último eclipse total visible en nuestro territorio se produjo el 30 de agosto de 1905.
0: 1905. Vale. I va ser en el mes d'has dit, perdona?
1: 30 de agosto de 1900.
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1: Pero es eso, vemos que ni tú ni yo estábamos.
0: No.
1: Pero es que si nos vamos, si nos perdemos este, vamos a poner que no lo vemos. ¿Cuándo será el próximo de estas características? Pues nos tendremos que ir
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1: Sí, un eclipse puede ser.
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0: Ara, quin és el proper? 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
1: Pues vale que no lo perdamos. Vale, porque el próximo es 17 de noviembre de el año 2180. Con lo cual, ni tú ni yo estaremos tampoco.
0: Val més que no ens el perdem.
1: ¿Vale? Por eso se está hablando
0: pájaro en mano, ¿no?
1: Por eso es tan importante.
0: Clar.
1: Bueno, pues eso,
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1: Sí, nos podemos, podemos hacer turismo.
0: No,
1: en este
0: clar,
1: caso seria otro tipo de turismo astronòmic.
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1: ¿Qué
0: no
1: es
0: sé
1: lo que va a pasar aquí?
0: O sea,
1: el impacto económico también sí. que va a tener
0: sí,
1: esto
0: sí, importante
1: va a ser
0: eso.
1: Muy importante porque se va a desplazar muchísima gente, de hecho hay ya las reservas agotadas desde el año pasado, creo,
0: sí.
1: En hoteles, en muchas zonas
0: però,
1: donde va a ser...
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1: El eclipse del 12 d'agosto se verá como eclipse total en gran parte de la mitad norte
0: val.
1: De la península y en Baleares.
0: Val, però clar, són dues franges ben diferents.
1: La franja de totalidad cruzará el país de oeste a este, o sea, es toda
0: correcta.
1: Una franja que cruzada de oeste a este, desde Galicia aproximadamente hasta Mallorca.
0: Molt bé.
1: ¿Vale? Fuera de esas zonas se verá como un eclipse parcial.
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1: Bueno, pues en esas zonas donde esté, si dentro de la franja... Vamos a imaginar que me lo invento ahora mismo,
0: sí.
1: Pero que la franja ocupase toda Cataluña, desde Tarragona hasta Girona, uh-huh. El mejor sitio sería Barcelona, que está más o menos a la mitad. ¿Por qué será? No porque se vea mejor o peor, sino porque durará más.
0: Ah, es un tema de temps, de...
1: ¿Vale? La franja de totalidad durará más en el centro de esa franja dicho que va entre Galicia y Mallorca con un ancho determinado.
0: Sí. Y en horas diferentes, pero... amb molt poca diferència.
1: Sí, són...
0: Sí. 20-27, 20-28, 20-29, 20-30, com a molt, potser, no ho sé.
1: Sí.
0: Molt bé, escolta'm una cosa, i a Sant Boi, i també Baix Llobregat, ja per extensió, que tu ets Baix Llobregatí.
1: Mm-hmm.
0: Per tant, a Sant Boi, què?
1: Desgraciadament,
0: bueno, i el Baix Llobregat.
1: No lo veremos como eclipse total.
0: No es veu total. No, Sant Boi ni el Baix Llobregat.
1: Exacte.
0: Molt bé.
1: La franja de totalidad atravesará el tercio sur de Cataluña.
0: Molt bé.
1: Y habrá localidades como Tarragona y Lleida,
0: uh-huh.
1: En que disfrutarán del claro. Eclipse como completo. Y además es importante comentar esto para el tema de observación. Será muy tarde, ¿vale? El eclipse se produce muy tarde.
0: Per tant, encara empitjora.
1: Entre las 7:30 y las 9 aproximadamente, dependiendo
0: val,
1: de la ubicación.
0: Vale.
1: Esto es la fase de totalidad. El momento más esperado aproximadamente durará en las zonas mejores un minuto y medio.
0: Minuto y medio.
1: ¿Vale? Y en Sant Boi el eclipse inicia a las 19:35:05,
0: uh-huh.
1: Acaba a las 20:55:19, y esto es lo que quería comentar. No acaba porque el sol deje de ocultar, o sea, la luna deje de ocultar el sol, sino porque se habrá puesto el sol.
0: Vale.
1: O sea, se producirá antes la puesta de sol, claro. Antes de que acabe el eclipse. Y esto es básico para la observación. Tendremos que desplazarnos, tanto si vamos a ver la totalidad como aquí, a un sitio con vistas al oeste,
0: sí.
1: Que es donde se pone el sol,
0: o sigui,
1: y además...
0: Perquè ens entenguem d'esquenes al mar.
1: Eso es.
0: Hem de mirar...
1: A Montserrat, aproximadamente.
0: Més o menys.
1: ¿Vale?
0: Molt bé.
1: Y en un sitio elevado. ¿Por qué? Porque tendremos visión directa al horizonte. Si nos ponemos muy cerca de una montaña, acabará antes.
0: Clar.
1: Con lo cual, posiblemente, no lo veamos ni en la totalidad nuestra.
0: Hem d'estar en una zona el més oberta possible i el més alta possible.
1: Eso es. I con vistas hacia el oeste.
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0: allò que sí.
1: La zona más próxima sí. Aquí, por citar una ciudad donde seguro, Vilanova y la Geltrú, uh-huh. Lo tenemos cerca, y vale absolutamente la pena.
0: Molt bé.
1: La diferencia entre un eclipse parcial al 99,9% y al 100% uh-huh. Es brutal.
0: Carai, o sigui,
1: porque
0: per dècimes és brutal.
1: Claro, porque si no acaba de cubrirse completamente, hay luz.
0: Mm. Clar,
1: y no se puede observar
0: clar.
1: la corona solar, que es lo básico de la observación de un eclipse total. Con lo cual, si no se produce la totalidad, no vamos a observar la corona, algo que está reservado habitualmente a grandes telescopios, sí, a centros, sí, de estos, sí, investigacions.
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1: 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Con lo cual, sí vale la pena, 100%.
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1: Evidentemente no.
0: No.
1: De ninguna manera. Spot, solo mira, con una excepción.
0: Venga.
1: Y es en las zonas donde se produzca la fase de totalidad.
0: 100%.
1: En el momento de totalidad, sí, cuando el sol esté oculto al 100%, se puede mirar directamente.
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1: Sí, porque además
0: però després la repercussió
1: serà mucho más bajita, porque estaremos recibiendo una fracción mínima, clar, de lo habitual, pero de todas maneras...
0: Per això, lo más peligroso es que te están apuñalando y tú no lo notas.
1: Y otro factor importante, Amadeu,
0: ¿sí?,
1: que aquí me voy a lo mío, a mi terreno,
0: sí,
1: y es la meteorología.
0: Va.
1: Ojo ese día.
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1: 12 d'agosto.
0: Sí.
1: Época sí, por excelencia
0: que no se
1: de tormentas.
0: Claro.
1: Y por la hora, que es la tarde, verano, tormentas de tarde, etc. etc.
0: etc.
1: Con
0: etc.
1: lo cual, un ojo a la meteorología también.
0: Claro. Que sí que és veritat...
1: Que no s'estropea la fiesta.
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1: Però, clar, no poder-lo observar serà un palo,
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1: Gafas con filtro solar, gafas certificades según la norma ISO 123-12-2.
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1: Eso es. Hay que evitar, no hay que evitar. No hay que utilizar ni gafas de sol, que nadie se piense que unas gafas de sol normales se puede, ni, como decías, radiografías, ni aquellos negativos de las fotos.
0: Sí, que allò hi havia gent... No, per l'amor de Déu.
1: Nada de eso. Y hay métodos de observación indirecta también.
0: Val.
1: Que es con una caja,
0: sí,
1: se hace un agujerito y se proyecta la sombra, de alguna manera, del eclipse en esa caja, y entonces no hay que mirar directamente, si no disponemos de una caja, lo podemos hacer la observación indirecta.
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1: Però bueno, si me refiero, caso,
0: pel que sigui,
1: hay métodos de observación indirecta que no necesitas, pues, mirar.
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1: Básico, planificarse con antelación,
0: sí,
1: eso que hemos dicho, buscar el sitio, el lugar, la ubicación, disponer de esas gafas homologadas, consultar la meteorología y sobre todo, Amadeu, y esto es importantísimo y hoy en día, dedicar unos minutos a disfrutar de la experiencia.
0: Sí, señor, totalmente de acuerdo.
1: ¿Vale? Que será una experiencia única en nuestra vida. Mira, con lo cual, fuera móviles.
0: Ara, ara, aquí volia arribar, sí, senyor.
1: Disfrutemos clar. De eso.
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1: Eso quería decir.
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1: No sé, disfrutarlos. Vamos,
0: si nos vamos a cansar de ver el eclipse fotografiado en el Facebook y en Instagram, nos vamos a cansar, Carlos.
1: Con lo cual, disfruta de ese...
0: Sí.
1: De ese fenómeno que clar posiblemente... Que sí. Bueno, posiblemente no, que no vamos a volver,
0: no vamos a volver.
1: Al menos en nuestra zona.
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1: Hombre,
0: eh?
1: I tanto.
0: Que una colla de científics s'hagin trencat el cap per dir, ei, com ho fem, això?
1: El poder acercar esto a, sí, a todo el mundo, sí, pues sí, sí. Ya digo que es experiencia única, con lo cual, pues, cuanta más gente pueda disfrutar, pues encantados de la vida.
0: Sí, senyor. 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
1: el fenómeno sí lo es, pero ahora al menos tenemos una explicación.
0: Una explicación, ¿no?
1: Sabemos cuándo va a venir, sí, sí, el siguiente, sabemos ya muchísimas cosas, pero no deja de ser algo que es eso, que en el momento que lo ves, pues pone los pelos de punta, porque realmente,
0: sí,

0: desde mediados de junio que son muy difíciles de explicar incluso. O sea, desviaciones de más de 2 grados y medio, de 3 grados. Hemos de entender que una temperatura media es la máxima y la mínima. 3 grados más
1: es muy bestia,
0: quiere decir que cada día está haciendo 3 grados más de lo que tocaría. Hace poco, además, Facebook a veces te recuerda publicaciones que habías hecho.
1: Sí,
0: es verdad. Pues me salió una publicación de junio del año 2014. Claro. Compararlo con ahora es absolutamente de locos. Pero de locos, son 7 grados de diferencia. 7
1: grados de diferència del que vas dir en aquell moment al que has de dir ara.
0: De lo que fue el junio del 2014 al del 2025 y del 26.
1: I fa por això.
0: 7 grados, ¿eh?
1: Sí, sí.
0: En 10 años, 11 años. Con lo cual, complicado. Y bueno, ya te digo, la pinta que tiene es de que esto, de momento, lo que se puede observar mínimamente con un plazo creíble es que vamos a seguir más o menos igual. Hoy las temperaturas tocan techo, en el interior bueno, ya posiblemente en mi zona
1: clar,
0: 40 hoy...
1: No, anava a dir-te, ens hem d'imaginar el mes d'agost similar a aquest juliol.
0: Sí, de momento.
1: Home, tampoc és que sigui pitjor, però no serà millor.
0: De momento, lo que tenemos en el horizonte mínimamente bé, con una credibilidad es muy similar a lo que estamos teniendo todos estos días, ya digo, desde mediados de junio prácticamente, que no cambia el panorama.
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0: que han tenido en Francia.
1: Impressionant.
0: Que además allí están menos adaptados un poco que nosotros porque les pilla más de nuevo.
1: Sí, pero tot y eso.
0: La cantidad de fallecidos desgraciadamente es enorme. Con lo cual, pues eso, evitar todo lo que habéis dicho.
1: Y más.
0: Y más.
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0: Igualmente, y ya sabéis que para nosotros pues también es muy agradable venir aquí, poder hablar un poquito fuera de lo que es hacer la previsión del tiempo, que nos gusta, pero también nos gustan estas cositas, poder explicar un poquito más de nuestra ciencia y que la gente pues comprenda un poquito
1: claro que sí.
0: Estas cosas que no son tan habituales de explicar.
1: Continuarem en aquesta direcció. Gràcies!
0: A ti.
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0: huellas el camino y nada más.
1: Caminante, no hay camino, se hace camino al andar.
2: Vanessa, ¿cómo estás?
3: Pues estoy muy bien. Lo que pasa que al escuchar esta canción, ten en cuenta que la introducción es por mi padre, que siempre no lo decía, y con la canción de Serrat, pues como que me ha transportado. Es que es increíble, las canciones te transportan tanto a momentos bonitos como a momentos tristes, ¿no? Y yo puedo decir que estoy bien, que no... Miro atrás y digo, uff, ¿de dónde vengo? ¿Y cómo he podido salir? Quiero decir... Y estar, mira, aquí contigo en la radio, presentando el libro. Y ese es mi objetivo. El que se puede salir, el que hay que tener paciencia, el que la gente de alrededor pues tenga un poquito más de empatía, que no juzgue a la primera. Es una cosa que es como que el libro primero fue para mí, pero luego como para ayudar a aquellas personas que no han estado tan acompañadas como yo, y que no vean que no están solas, y que lo que pasan o lo que están pasando, mucha gente lo ha pasado.

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1: No l'havia pensat nunca. Pero a raíz de todo lo que me había pasado, pues la gente que tenía alrededor decían, es que tienes una historia para contar, y una historia que dentro de lo negativo está la parte positiva que puede ayudar a gente. Y yo de siempre he escrito diarios, y por eso también me fue más fácil poner fechas, poner cosas, porque yo lo escribía toda, porque mi psicóloga siempre me decía, tienes un día malo, escríbelo. Plasma todo lo que tengas en la cabeza y escríbelo. Y de ahí, pues, entonces ya el diario era más amplio, quiero decir, que escribía más. Lo entregué a tres editoriales, las tres editoriales querían el libro, y bueno, pues me quedé con Círculo Rojo, pero que no era un pensamiento que yo tenía, ¿eh? Fue que a raíz de decirme que vale la pena, hazlo, que tira bien a ti y a los demás, y mira, pues la verdad que estoy muy contenta, estoy muy contenta.
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1: Pues sí, todos los martes en Cunit estoy, tengo un espacio que se llama Mi Montaña Rusa. Però no és el mateix presentar que sempre entrevistada.
0: Jo t'entenc, perquè no agrada que ens entrevistin les persones que fem programes, és veritat.
1: Però bueno, intento llevarlo lo mejor posible, però sí, tengo el programa, y la verdad que me gusta mucho. Este mundo no lo tenía totalmente desconocido, y me está gustando porque llegas a gente que parece mentira que todavía sigue escuchando la radio. Aquello que dices, pero todavía hay gente que escucha la radio y te envía mensajes y cosas, y es de agradecer. Quiero decir que eso te inspira más a decir, pues voy a seguir, a ver, ¿qué tema busco? ¿Qué secuestro de mis apuntes de enfermería? Me gusta, es una cosa que me gusta, pero es lo que tú dices, no es lo mismo presentar que ser entrevistado, pero lo llevo bien.
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1: Pues lo mismo que te he dicho que la canción del Serrat que estaba sonando al principio, cada momento de esa época pienso en una canción y me reporto a ese lugar. Como en la infanteza, pues me parece que tengo la María del Monte.
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0: una cançó.
1: La piel de gallina. Sí.

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1: Sí, porque lo veo importante. Quiero decir que que uno tenga una infancia positiva, bonita, rodeada de familia, eso no te hace absento de poder caer en una enfermedad mental. Entonces, por eso quería empezar desde abajo, que yo tuve una infancia que es que todos son recuerdos positivos, y conforme vas creciendo, es cuando empiezas a empezar a tropezarte, ¿no? Uh-huh. Que si no sabes cómo caer, pues es cuando la mochila empieza a cargarse de esas piedras que no has sabido esquivar. Y quería empezar desde eso, que me conocieran, que yo tuve una infancia, pues una adolescencia, pues tuve unos momentos en la adolescencia aquellos que pim pam pum, pero que nadie está absento. Para mí lo principal es que nadie está absento, que la gente que dice, sí, yo apoyo a la salud mental, pero con la boca pequeña, es decirles, nadie está absento. Uh-huh. Quiero decir, puede caer cualquiera, tú hoy estás bien, pero mañana un disgusto. Una separación, una pelea con la familia, con la pareja, discusión con los hijos, en el trabajo, eso te puede llevar a que sufras estrés, que tengas ansiedad, incluso que puedas caer en una depresión, y quien dice algo más dependiendo de la gravedad del caso, quiero decir, o una misma enfermedad física te puede llevar a estas cosas, y tú no sabes nunca dónde estarás mañana. Yo por eso vivo el presente. Mañana puedo tener planeado, pero no sé si lo voy a llegar a lograr. Yo soy de las que me planifico objetivos a corto plazo, porque sé que los puedo conseguir y eso te da una recompensa. Pero es lo que nos enseñan cuando tienes un tipo de enfermedad. No puedes planificar a largo plazo porque tú no sabes dónde vas a estar de aquí 2 meses.
0: Yo creo que això ens hauríem d'aplicar a tothom.
1: Yo creo que todo el mundo. Yo hablo desde mi perspectiva, pero lo asemejo a todo el mundo. Quiero decir que pasito a pasito, como la canción, camino pasito a pasito, es como llegaremos siempre al objetivo i a la meta.
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1: Es que es lo que yo quería plasmar principalmente, que lo hablo desde mi punto de vista, pero que sí, me ha tocado a mí, pero te puede tocar a ti también. Quiero decir que es una cosa que está a la orden del día, la salud mental. Aunque todavía exista el estigma, que ha mejorado un poco de cuando yo enfermé ahora, pero hay que mejorar muchísimo más, hay que seguir luchando. Quiero decir que es una cosa que no hay que dejarla pasar. Ni girar la cara. Hay que mirar de frente.
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1: Uy, mi familia al principio me dejaban como diciendo, déjala que siga escribiendo, déjala que siga escribiendo. Te voy a decir una cosa, la única persona que se leyó el libro entero fue mi suegra. Cada capítulo que yo hacía, se lo leía a ella, a Pepita, ahora ya no está con nosotros, se lo leía a ella, y ella me decía, qué bonito, qué bonito. Y yo le decía, Pepita, lo entrego, vale. Yo lo entregaba a la editorial, lo corregía, no lo que sea, me volví a hacer, venga, el segundo capítulo. Y realmente es la única que se ha leído, toda mi familia tiene libros, pero es la única que en primicia se leyó el libro y le encantó. Y me decía que me los iba a comprar todos, pobrecita, que este libro tenía que llegar lejos porque era muy bonito, que explicaba mi historia. Una mujer que cuando me conoció y se enteró de que tenía una enfermedad, no se echó para atrás. Estoy hablando de que yo estoy separada, no se echó para atrás en ningún momento. Y me acogió como una más, aun teniendo una enfermedad. Para mí era como una segunda madre. Y eso es, no encuentras tanta gente
0: no,
1: así, ¿eh?
0: De fet, tu parles en el llibre d'aquesta xarxa, sí. 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
1: Yo creo que menos es más. Tú puedes tener 20 amigas, pero cuando tú realmente necesitas ayuda, digo amigas, amigos o lo que sea, cuando tú realmente necesitas a alguien, es cuando te das cuenta quién está realmente. Cuando haces una llamada y dices, oye, que no me encuentro bien, ahí te das cuenta de quién está, de quién te escucha, de quién acude. Y entonces yo me di cuenta y he hecho una limpieza bastante heavy. Pero es que yo prefiero eso. El menos es más. Y tener gente que realmente tienes ahí y que puedes contar con ellos. Es lo primordial. Yo considero que tener un entorno que te apoya es primordial para poder salir. Y no solamente salir, sino para poder llevar la enfermedad de una manera mejor, con normalidad, entre comillas, uh-huh. Porque normal no es palpable ni tocable. Pero bueno, para que se entienda más o menos, para llevar la enfermedad de una manera normal, para que no te sientas bicho raro, que nos sentimos muchas veces, que somos bicho raro, tener una familia alrededor que te apoya, sin saber de qué manera, pero está ahí. Hay mucha gente que eso no lo tiene y yo lucho por ello.
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1: Es una metáfora de... de que yo, como muchos jóvenes de hoy en día que dicen, me voy a tomar un año sabático. Mm. Pues yo le dije a mi padre, me voy a tomar un año sabático. Y mi padre me dijo, ¿cómo? ¿Un año sabático? ¿A trabajar? Dice, en casa no vas a estar. Y entonces, pues, en aquella época yo tenía, me parece que eran 16 años, y me fui a trabajar a una perfumería. Uh-huh. Y en esa perfumería, pues, encontré a mi exmarido, y la canción que me sonaba siempre, que me cantaba él, y luego resulta que iba a la discoteca y me encontraba uh-huh. con esa canción, pues eso es lo que hace referencia a esa época, el que me transporta a mi época de cuando empecé a trabajar con 16 años en la perfumería y encontré, nos conocimos mi ex, y en aquella época en todas las discotecas que iba es que saltaba como una cabra loca cada vez que escuchaba esa canción, porque es que estaba yo pletórica por esa situación, ¿no? Estoy trabajando, he encontrado una persona y es eso lo que me transporta. Por eso te digo, las canciones me transportan a momentos.
0: ¿Tú en aquella época cómo te trobabas?
1: Yo bien. Siempre he sido una persona súper extrovertida y muy habladora. Quiero decir que soy una persona muy... Que no tenía problema para conocer gente ni comunicarme con gente. Quiero decir que siempre he sido una persona que muy... con muchos proyectos, con ganas de superación, pero todo esto me venía a raíz de también de mi padre. Mi padre con 40 años se puso en la universidad. Entonces mi padre siempre me decía, como yo era la única que estudié más, pues me decía, poco a poco, paso a paso, por eso tengo uh-huh. lo del paso a paso. Tú tienes que ir superándote, y cuando tú llegues a donde tú quieres estar, pues ya has llegado a tu meta. Luego ya lo que hagas será para mejorar esa situación. Y entonces siempre he sido una emprendedora o luchadora por querer conseguir lo que quería. Yo empecé como auxiliar de clínica, pero yo sabía que mi final sería enfermera.
0: Uh-huh. Y lo vas a conseguir.
1: Y lo conseguí. Quiero decir, fui auxiliar, me saqué el técnico de salud mental, uh-huh. que parece que me lo haya sacado para aprender.
0: No, pero seguramente va a ayudar.
1: No, me ayudó mucho, no, es que me ayudó mucho, la verdad es que me ayudó mucho, aparte que la clase que tenía de psicopatología, el profesor trabajaba en el hospital de San Boi, era psiquiatra, y todos los casos que nos explicaba, por ejemplo, nos explicaba una enfermedad, nos ponía un caso práctico, no decía nombres ni nada, y tú relacionabas ya esa enfermedad con el caso y entonces te acordabas, claro, yo funcionaba así, ponía un ejemplo para acordarme de otro, y me encantaba a mí lo que era la salud mental, las enfermedades. Yo solo quería ayudar, yo solo quería ayudar a gente. Yo no sé si tanta ayuda no ha sido buena, ¿no? El querer ser tan buena.
0: Pensa en positivo, pensa en las personas que vas poder ayudar.
1: Eso es lo que me llevo, eso es lo que me llevo. Yo te digo una cosa, yo si alguien lee ese libro y me dice que le ha ayudado, para mí ya lo doy por bueno. Quiero decir que me satisface, me da alegría el poder conseguir que alguien me diga, o sea, pues me he sentido identificada en el capítulo tal, porque a mí me pasó lo mismo. Pero...
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1: No, por eso la editorial me decía, dices que es un libro que no es cuenta solo tu historia, sino que cuentas tu historia, pero a la vez puede ayudar a gente que no ha caído en o que no tiene ningún tipo de enfermedad, y la que la tiene se puede sentir identificada en algún tipo de los capítulos o de mis vivencias. Y esa era mi de esto, no solamente para los bipolares, no. Lo que pasa que yo soy bipolar, pero he pasado por muchas transiciones, pero que este libro puede ayudar a gente que ha sufrido la enfermedad, a gente que cuida, que es muy importante, la gente sí. que nos cuida, y a gente que está pasando o ha pasado una enfermedad y es lo que nos pasa muchas uh-huh. veces, que nos sentimos solos, pensamos que lo que nos pasa a nosotros es único y solo nos pasa a nosotros. No, no, hay más gente, hay que unificarse, hay que seguir luchando. Y si tú puedes, tienes fuerzas, ayuda a alguien que veas que lo necesita.
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1: Un diagnóstico.
0: ¿Cómo explicarías con las teves paraules?
1: Con mis palabras, es totalmente hormonal, es totalmente, son los sentimientos, tenemos una cosa que lo magnificamos todo mucho, tanto la, para decirlo claro, tanto la alegría como la tristeza, uh-huh. lo magnificamos, que podemos llegar a un punto de creernos que somos los reyes, a creernos que estamos en un pozo y no hay salida. Pero esto de hoy estoy contenta y luego estoy triste, no, eso no es ser bipolar. Hoy te has levantado con energía uh-huh. y puedes con todo, perfecto. Hoy estoy un poquito baja de moral. Bueno, pues no pasa nada, estás baja de moral, pero todo el mundo puede estar baja de moral, tanto, lo digo en general, de hombre como mujer. Pero el bipolar no, el bipolar es continuo. Quiero decir que hasta que no te estabilizas, hasta que no tienes una medicación adecuada, estos cambios dejan de notarse, no son tan exagerados. Por ejemplo, en mi momento de ahora, mis cambios no son tan tan exagerados, pero no es triste, contento. Son las emociones que las magnificamos más de la cuenta, y las hormonas y todo en general. No sé si... Es que no quiero decir palabras técnicas porque considero que la gente...
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1: Claro, las bodas de ahora no son las bodas de antes. Mm. Claro, mi padre es catalán, pero catalán, quiero decir... Y mi madre es cordobesa. Mm. Claro, la familia... Mi padre, desde los 14 años que estaba con mi madre... Claro, subió con andaluces. No perdió el ser catalán, pero por parte de la familia de mi madre decían que era que ya estaba unido a ellos, ¿no? Claro, el día de mi boda, por ejemplo, mi pareja se sorprendió porque cuando contratas, en aquella época se contrataba una orquesta. Yo tenía una orquesta de jubilados allí puestos, y cuando, claro, contratas algunas horas, y cuando se terminó el tiempo, mi padre dijo: "No hay problema. Que siga la barra libre", en aquella época. Que siga la barra libre. Sacó el radiocassette, no sé si la gente sabe lo que es todavía. Puso la cinta y puso a Camarón porque a él le gusta. Sí. Entonces me acuerdo de mi padre en mi boda, de eso, y de mis amigas bailando con él. Es un recuerdo que parece que borra lo demás, pero el principal era ese, ver a mi padre contento, ver a mi padre disfrutar, desabrocharse la camisa por abajo y empezar a fue muy bonito, fue muy bonito.

0: y ya empezaba a notar cosas raras, como que estaba triste, pero yo no le daba importancia. Yo decía, ¿será que estoy menstruando, que me tiene que venir, estoy ovulando? Yo siempre le echaba la culpa a la regla. Yo decía, esto será la regla. Pero claro, la regla no la tienes todos los meses seguidos. Y claro, yo decía, qué raro que esté triste. Pero claro, en, ¿cómo se dice? En casa de herrero,
1: cuchillo de palo.
0: Pues lo mismo. Yo trabajando en el hospital, yo no le daba importancia. Y yo me acuerdo de estar, por ejemplo, en una habitación. Y aparte ya de por sí yo tenía mucha empatía con los pacientes, conectaba mucho con ellos, pues cuando fallecía algún paciente, pues a mí me daba un bajón y me tenía que ir al office y me ponía a llorar. Mis amigas me decían, ¿pero qué te pasa? Digo, no lo sé. Digo, pero es que no puedo parar de llorar. Pero yo no le daba importancia. Yo ahí fue donde empezaron los síntomas, que fui al médico de cabecera y me dijeron, pues puede ser que tengas... hayas cogido un poco de depresión posparto, que no la hayas curado bien, y yo ya me quedé con eso. No le quise dar más importancia, porque lo único que era la tristeza, un poco de apatía y el llorar en situaciones que en teoría tienes que ser fuerte, no puedes demostrar en el trabajo. No es que no puedas demostrar, sino que si ya está la familia triste, solo falta que vean a la enfermera o al auxiliar, pues...
1: I a partir d'aquí, quant de temps vas estar amb aquest tipus de sintomatologia fins que arriba el diagnòstic? Aproximadamente.
0: Pues estuve pues como 4 o 5 años después después del nacimiento de mi hija.
1: De unido.
0: Sí. Aguantando, pero ya no solo aguantando eso, sino aguantando todo lo que tenía alrededor, que no se puede decir que sumara.
1: Claro, van ser muchas cosas.
0: Yo creo que fueron muchas cosas.
1: Van reunir y van fer que...
0: Por eso digo que no hay que abarcar tanto. He aprendido de esa lección de que no hay que abarcar tanto. Hay que paso a paso y intentar no abarcar. Yo salía después de encontrarme mejor, decidí, pues vamos a por la niña. Y dio la casualidad que fue una niña. Y ahí sí que ya empecé a tener más síntomas. Me empezó la ansiedad. Pero una ansiedad de aquellas que yo pensaba que el pecho me estaban poniendo un 47 de zapato y no podía ni respirar. Pero yo seguía diciendo, es la regla.
1: ¿Y por qué mi montaña rusa? ¿Por qué aquest títol? Porque realmente tú, això, et senties, els teus sentiments eran pujadas y baixadas, pujadas y baixadas.
0: Totalmente. Yo creo que mi montaña rusa, todo el mundo me ha dicho que es un título súper acertado, porque es que todo el mundo pasa por una montaña rusa en algún momento, pero a mí, yo estuve durante muchos años montada en una montaña rusa. Quiero decir que subidas y bajadas, ya no por bipolar, sino por situaciones que te llevan a esa montaña rusa. Quiero decir, y cualquier persona, y no me creería que nadie ha pasado por una montaña rusa, ha pasado por una montaña rusa, ya sea con menos loopings o más. Pero ha pasado por una montaña rusa, y de ahí el nombre, porque es que considero que es un nombre genérico para todo el mundo, tenga una enfermedad o no tenga una enfermedad.
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0: A veure, si lo pueden pedir por Amazon, y está el libro, y está el ebook, y luego pues en el Corte Inglés, en el Fnac, en la Casa del Libro, pero son a demanda.
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0: Sí, sí, vale. Allí creo que sí que les queda. Dels llibres.
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0: Què? ¿Eh?
1: La teva relació amb Sant Boi.
0: Ah, mi relació amb Sant Boi. Pues yo vine con 15 años, porque resulta que mi madre tiene 4 hermanas, y las 4 hermanas pues vivían aquí, y nosotros vivíamos en Santa Eulàlia. Y siempre han estado separadas, ellas juntitas, y mi madre siempre era la que vivía más lejos, porque antes vivían en hospitales. Bueno, la cuestión era esa. Entonces mi tío hizo unos edificios y cogimos un piso, y ahora están juntitas. Van a comprar juntitas. Bueno, desde que vivimos aquí pues siempre han estado juntas. Y yo, después de casarme, viví con mis padres hasta que mi hijo mayor hizo 3 años. Quiero decir que yo me casé, pero seguí viviendo en Sant Boi. Quiero decir, los

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1: És que estava en una situació que me sentia... Clar, mis pares vivien en Sant Boi, jo vivia en Barcelona ja. Jo ja me fui a vivir a Barcelona. Jo m'encontrava sola. M'encontrava sola, que no m'entendien. I jo pensava, seré jo. Sempre t'echas la culpa a ti misma. Seré jo que lo provoca todo. I jo m'acuerdo que jo llevava a mi hijo a la guardería i no sé ahora cómo funciona, pero allí, pues cuando salías, pues te fotografiaban a los niños saliendo con sus padres, o hacían vídeos y luego te los enviaban. Y yo me acuerdo que encontré las fotos y dije, ¿cómo es posible que nadie de mi entorno se haya dado cuenta de que yo no estaba bien? Porque yo soy una persona mega presumida. Quiero decir, a mí no me verás en chándal y no porque no me gusten. Salí a la calle, ¿eh? Hablo, ni maquillada, ni peinada, ni... A juego, soy así. Y yo salía en las fotos con chándal, en aquella época la Carhu de color rosa, con una coleta, sin maquillar, con el carrito del niño. Y yo decía, digo, ¿cómo puede ser que yo tampoco me diera cuenta de que estaba mal? Porque lo veía, me lo hacían ver como si fuera normal, que era yo así, y que no vieran que es que mi hija lo dice, mamá, dice, pero si tú para salir a comprar el pan te duchas, te maquillas, te vistes para comprar el pan y volver. Quiero decir, que mi hija ya lo tenía visible, quiero decir, después de nacer y de convivir conmigo. Y la gente de alrededor no... Pero es que la gente de alrededor tampoco se fijaba en mí. Y si se fijaba en mí era para decir... ya estás con el cuento... Ya te estás haciendo la víctima. Son cosas que quise dejar en el pasado. Las escribí porque considero que eran necesarias. Por eso digo, no tengas a personas negativas a tu alrededor, porque lo que hacen es que no te dejan progresar. Al contrario, te están hundiendo más.
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1: Sí, esa es la esperanza. Que supongo que habrá gente que le encuentran el tratamiento más rápido. A mí les costó mucho darme el tratamiento. Y eso que iba a un CESMA que era exclusivo de bipolares, bueno, que el tratamiento era solo para bipolares. Yo pensé, tate, perfecto, porque me sabrán tratar y todo. Pero que va, y lo que fue, y pongo muchas pegas, después de según qué capítulo, pues pongo como una especie de crítica. A mí me tenían dopada, porque no sabían controlarme, no sabían bien...
0: Las dosis, ¿no?
1: Las dosis, quiero decir, yo estaba todo el día... Lo que sí que aprendí es hablarlo a lleno, que es lo que me decía mi hermano. Dice, tata, es que tienes otro idioma, tienes el balleno. Claro, estar dopada, bla, bla, bla, bla. Pero en mi mente pensaba que hablaba bien, pero es que no hablaba bien. Porque mi familia se lo toma todo... No es que se ría, sino que no le quiere dar importancia para que yo no le dé más importancia de lo que es. Y con mi hermano tengo mucha confianza y me decía, tata, qué suerte tienes. Puedes hablar balleno con lo difícil que es. Y yo decía, bla, bla, bla. Pero quiero decir que... costó mucho encontrar el diagnóstico porque yo era bipolar, pero era cicladora rápida y mixta. O sea, que en un mismo día podía estar de diferentes maneras. Entonces, para encontrar una medicación que evitara la fase maníaca y que evitara la fase depresiva, pues era muy complicado. Lo que valía para una cosa empeoraba lo otro. Fueron muchos años... dopada, como digo yo, sin encontrar la medicación, pero que cuando me dijeron el diagnóstico, lo primero que pensé, digo, pues tampoco está tan mal. Claro, la ignorancia, es que tú puedes ver que esa persona se va a caer, pero la persona que está paseando no se da cuenta que va a tropezar. Entonces, parece mentira que sea sanitaria y yo no me daba cuenta de lo que me estaba pasando.
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1: A ver, yo puedo decir que por parte de mi familia, yo hablo de mi familia, que es mi familia, mis padres, mis hermanos, que fueron los que me aguantaron, mi madre pobrecita, que yo cada vez que venía aquí a San Boi se iba a cuidar a mis hijos, fueron superiores. Quiero decir que lo hicieron lo mejor de lo mejor. No tengo queja ninguna del cuidado de mis titas, de todo en general fue... Pero es que es duro el diagnóstico, porque la gente se asusta. Yo no decía que era bipolar, ¿eh? Yo decía que tenía depresión. Porque una vez dije ara, bipolar...
0: 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Sí, creus, també. Vanessa?
1: Yo creo que ha abierto un poco de las puertas referente a la salud mental, las bajas. Yo hablo de lo que yo conozco y lo que sé de mano. Las bajas se han triplicado por ansiedad y por depresión. Quiero decir,
0: perquè ara ho diem, no? 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
1: Sí, ara la gente ya cuando le dan la baja o lo que sea, sí que acude más a lo que es al psicólogo, que es bueno porque nos da herramientas para poder sobrellevar el día a día o cuando hay algún tipo de tropiezo, saber cómo esquivarlo o sobrellevarlo. Pero es cierto que la COVID nos ha abierto puertas, pero yo creo que no necesitábamos una COVID para que nos abriera puertas. Creo que todos juntos tenemos que seguir adelante y que... Es una enfermedad invisible, tú no la ves esa enfermedad, pero si tampoco lo transmites, ni te comunicas, ni lo dices, aún será más invisible. Tenemos que darle voz a esta enfermedad, sea la que sea, a la salud mental en general, hay que darle voz para que la gente que o no tiene conocimientos o es ignorante... pues que empieza a tenerlos, porque es lo que decíamos al principio, sí. Nadie está exento.
0: Sí, sí. El último turno. 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
1: Ahí fue terrorífico. Porque yo me acuerdo que, es que me acuerdo del día, sin tener que mirar nada. Era un miércoles, porque yo trabajaba lunes, miércoles y viernes de noche en servicios especiales. Y me tocaba UCI, y yo de repente, no sé, me estaba arreglando para salir a trabajar, y de repente me empezó un dolor en el pecho, pero no como los de antes, sino más fuerte. Es que no podía ni hablar, no podía ni respirar. Yo solamente cogía el móvil y le decía al que fue mi marido, llama, porque como tengo los números de, tenía los números de los servicios directo, llama, que no puedo. Y me acuerdo que fue Inma, porque luego me envió un mensaje, que fue Inma y me dijo, no te preocupes, no pasa nada, ya nos apañamos, lo paso a la guardia, pero yo me sentía culpable por no ir, porque yo pensaba, bueno, mañana voy al médico de cabecera y le digo que me dé un justificante porque ayer pues no me encontraba bien. Yo me acuerdo la sensación de decir, no voy a trabajar, me hacía sentir mal, culpable de que lo que me estaba pasando me lo estaba buscando yo. Y el médico de cabecera, cuando fui al día siguiente para pedirle un justificante, me dijo, no, tienes estrés 4. Dice, te doy la baja durante una semana. Yo le dije, no hace falta. Dame el justificante. Me dice, no, dice, porque esto puede ir a más. Y cuando fui a la semana siguiente, me dijo, no te puedo dar el alta. Dice, sigues de baja.
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1: A mi m'ha servit de teràpia mucho. Quiero decir que yo ya me quedo con eso, que para mí me ha servido de terapia. También te puedo decir que ahora no lo puedo leer, pero me ha servido de terapia y considero que es un libro que vale la pena leerlo para ya no solamente por mí, por el bipolar, no, sino para tener conocimientos, para saber lo mal que le puede estar pasando a una persona que tiene una enfermedad mental, sea la que sea. Yo siempre digo, no juzguemos. Pregunta, ¿necesitas algo?
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1: Bueno, estoy...
0: Es pot dir ja, encara no.
1: Bueno... Voy, ya estoy, que lo que pasa que me tengo que ir fuera, pero ya empezaré a cooperar con una asociación.
0: Muy bien.
1: Para ayudar, como me tengo que sacar primero el curso este del GAMP.
0: Sí, el grupo de ayuda mutua.
1: Exactamente, entonces para poder hacer grupos y montármelo. Y bueno, hay más cositas, a raíz de ahí hay muchas cositas.
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1: Perfecto,
0: si vols, Vanessa.
1: Sí, todo lo que haga falta.
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1: Primero, que no tenga miedo. Que hay solución, que tiene que tener esperanza y rodearse de gente. Y sobre todo, a la mínima, pedir ayuda. El pedir ayuda no es de débiles, es de valientes. Entonces, lo primero es pedir ayuda. A la mínima que te encuentres mal, a quien sea, a la vecina, a un familiar, o mismo ir de urgencias. Eso te protegerá y te enseñará a sobrellevarla de esto. Y hablar con alguien de confianza, que tú le puedas decir realmente lo que nos pasa por la cabeza. Pues son muchas cosas y todas no son positivas. Pero con alguien de confianza que te puedas desahogar, es lo primero. Y hay esperanza, se puede salir.
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1: Lo que digo siempre, nadie está absento. Y yo creo que eso lo dice clarísimo. Nadie está absento. Y el día que cae una persona que no ha sufrido nada, se acordará de las palabras, de decir, es que no se puede decir nada a una persona que no sufre ninguna enfermedad o que gira la cara. Es que no vale la pena perder el tiempo. No es que no valga la pena perder el tiempo, es que por mucho que tú le expliques, si están así, no lo van a entender. Ellos detectan que tú tienes la pierna rota porque ven un yeso, pero no detectan que tu tienes una enfermedad mental, pero que no es visible.
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1: Mira, te voy a decir una.
0: O un grup, una cançó.
1: No, una canción que escucho sí. Mucho, que sí. Me siento empoderada, sí. La de, creo que es Katy García con Carin León, la de Te lo agradezco.
0: Te lo agradezco.
1: Va así o con un poco de...
0: ¿De segundas o terceras?
1: Sí, con mucho... Sí. Aparte la escucho y digo, no puedo caer, tengo que levantarme.
0: No sé si es aquesta.

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Muchas gracias. Muchas gracias. Gracias, muchas gracias. Es un placer, es un honor ser invitado a esta celebración para hacer memoria quizá en un momento de urgencia en el que es más necesario que nunca crear espacios como este para mirarnos los unos a los otros y entender que no estamos solos cuando soñamos con un mundo mejor.

Yo cumplo el año que viene 30 años en este oficio, quiero decir, evidentemente. No entiendo las risas, pero... y es un aniversario que me hace ser consciente del privilegio de dedicarme a este oficio y sobre todo de haber tenido la oportunidad de viajar como lo he hecho. También a esta maravillosa tierra que desde el principio vino a bien compartir conmigo canciones y sueños. Bueno, voy a cantar una vieja canción que escribí como un hijo haciéndole un reproche a su padre y que ahora canto como un padre que se pregunta cuál es la historia que le contaremos a nuestros hijos.

Papá, cuéntame otra vez ese cuento tan bonito de gendarmes y fascistas.

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0: Qué pasada que la propuesta de hoy empiece de esta manera. O sea, es con esa parte hablada, ese recitado. Y oye, eso nos habla de un grupo, Paco, que puede ser muchas cosas, pero no busca lo típico y tópico. Eso nos encanta.
1: Pues sí, y además cuando sabes que son aquí de Barcelona, que están a punto de hacer el concierto, ahora hablaremos de él aquí en Barcelona y hacer la gira, y con este nuevo disco, nuestro trabajo discográfico que se llama En otro mundo, en otro tiempo. Así que para hablar del disco, de la gira y de esas canciones que vamos a ir pinchando, pues la banda se llama Mitago y hablamos pues con su guitarrista Luca Palazzo. Buenas, hola. ¿Qué tal, Luca?
2: Hola a todos. ¿Todo bien?
1: Gracias por entrar en el programa y vaya inicio de disco, vaya pasada, nos encanta.
2: ¿Os gustó? Qué bien. Sí, bueno, le pusimos un pedacito de corazón cada uno en este disco.
1: Hay que decir que Mitago está formado por 6 músicos, que son Dani, sí, Laure en la voz, Roxbel en el violín, Arnau Koga a la batería, Marfi Gentilini, exacto, en el bajo, y Eddie Blur en los teclados, y cómo no, Luca Palazzo a la guitarra, de origen italiano.
2: Sí, soy italiano.
1: Casi no se nota, ¿eh?
2: No, bueno, serías el primero que me lo dice, pero no, se nota, es decir, que aprendo el español, pero el acento no se va, no me lo quito, no consigo quitarlo.
1: El disco este que habéis compuesto para este 2026... ¿Es una historia global o cada canción es independiente?
2: Bueno, yo diría que ha nacido como con el material muy independiente el uno del otro, ¿vale? Y luego le hemos dado a través de las letras, decimos, una cohesión más o menos. Aunque, ¿cómo se lo dice? Tanto a livello stilistico che a livello tematico, ¿vale? Però la verità è che le canzoni siguen conservando cada una su personalità, diciamo, ¿vale? Quizás hai una más rockera, una más fiestera, otra un poco más, como decir, entre comillas oscura, es decir, metalera en este sentido, ¿no? Pero sí, al final, mirando todo el material que elegimos para que entrara en el disco, le quisimos dar una cohesión, decimos, entre ellas.
1: La verdad es que escuchando las canciones nos encantan no solo las letras, sino la parte instrumental, porque también habéis hecho algún tema instrumental. Luego escucharemos algún trocito de algún tema instrumental. El añadir esa parte más folk al metal hace que sea una obra grandiosa.
2: Sí, de hecho, el Mitago como banda nace como una banda, ¿cómo se dice? Desvergonzadamente folk, ¿no? Metal. Y con el tiempo, el folk ha sido siempre la raíz, decimos, pero ha ido evolucionando, decimos, que. Por ejemplo, si te fijas, muchas canciones puede ver, y también en los singles, sobre todo como Tea, ¿no? Lo que salió en el 23, hay también esa punta de prog metal, en otras partes puedes ver un poco más de power, y luego, claro, la pintura global es esta actitud bastante folk.
1: Si te parece, vamos a ir escuchando alguno de los temas.
2: Absolutamente.
1: Pues empezamos con este Cristal Oscuro. Así suena.

0: Madre mía, madre mía. Qué bien suena.
1: Qué pasada, ¿eh?
0: Sí, de verdad. Hay que decir que empezáis la gira ahora el 8 de mayo, actuáis en Barcelona. Así que
2: sí, exacto.
0: El 8
2: en Barcelona.
0: Y luego seguís el 9 en Girona, en Valencia, en junio.
2: Sí, claro, te digo, el 8 estamos en Barcelona, el 9 en Estadit, cerca de Girona, luego el 30 de mayo en Valencia, el 20 de junio en Bilbao, 26 de septiembre en Zaragoza y el 3 de octubre en Madrid. Y obviamente, claro, siempre estamos como en contacto para que entre concierto y concierto pueda salir algo más, ¿sabes?
0: Y además creo que también tenéis programado que saldrá alguna gira, por una pequeña gira en México y en Italia.
2: Sí, sí, bueno, Dani básicamente se está ocupando de esta gira en México para que se concretice, y hay algunos contactos en Italia, porque yo básicamente decimos que yo el bajista somos los italianos del grupo, ¿ok? Pero yo soy del sur y el bajista es más bien del norte. Entonces que entre los dos tenemos unos cuantos contactos para eventualmente poder montar también una pequeña gira por ahí. Pero tú ya sabes que hoy como hoy poder tocar como bandas y tal es bastante chungo, porque se trata de invertir además del trabajo que tienes que hacer, pero ya desafortunadamente no es como hace 20 años, 30 años, ¿sabe? Donde los grupos, decimos, los underdog de la música tocaban en más sitios. Pero claro, es el placer de hacerlo y también el poder llevar este disco afuera de los confines españoles, ¿sabes?
0: Hay que decir que el 8 de mayo en Barcelona, en la sala La Descomunal, allí del centro. Ah, no me sale el nombre, de la calle Riera de Escuders, de Sants, sí. A las 8 más o menos, se abrirá un poquito antes, pues empezará el concierto. Me gustaría que habláramos un poco del concierto. Aparte de vosotros, sí, seis músicos que formáis parte de Mitago, ¿vais a incluir algún músico más? Porque en el disco aparecen otros nombres, incluso la voz de una cantante que se llama Queralt Moreno.
2: Sí, sí. Básicamente, Queralt Moreno ha grabado también cosas en la gira y, perdóname, en el disco. Y de hecho lo quiero mencionar porque la tía hizo un trabajo guapo. Vamos a incluir otra banda y tú me tienes que excusar, pero no me acuerdo el nombre de la otra banda, lo estoy justo buscando. Como esto es como con las calles, ¿sabes?
0: Sí.
2: Nunca me voy a acordar las calles. Mira, profecía. Profecía,
0: sí,
2: profecía.
0: Sí. Sí. Profecía.
2: Exacto.
0: Sí.
2: Exacto, exacto. Y sí, esto, mira, Paco, esto de hacer eventos con otras bandas es un poco también una voluntad de intentar crear una pequeña red, ¿sabes? Donde los grupos se pueden cooperar para organizar este evento, ¿sabes? Porque como dije, ¿sabes? Ya no es tan fácil como antes poder tocar en los sitios, y entonces que yo creo que construir, tener una pequeña red de contactos y para que los grupos se ayuden a desenvolverse, ¿no? Es una cosa muy positiva.
0: Y además creo que hay una banda invitada que se llama Legendarian, ¿no? O algo así.
2: Sí, Legendarian, sí. Legendarian creo que será en septiembre más bien, porque aquí tengo delante Zaragoza, Bilbao, donde estamos con Chimaira, luego Niobe el 30 de mayo. Legendarian creo que sea más bien el 23 de octubre.
0: Bueno, pues
2: eso, ¿sabe? Eso es el Dani, que es el people person del grupo.
0: Bueno, pues si te parece, vamos a seguir escuchando canciones. Lo hacemos
2: con uno de
0: los singles que habéis grabado, incluso un vídeo, se llama Bebe conmigo esta noche, y ahí sí que participa esta cantante que se llama Queralt Moreno. Vamos a ver cómo suena.

0: Hay que decir que este disco se llama En otro mundo, en otro tiempo, y que la gira se llama Bebe conmigo, pero pagas tour.
1: Sí, es Daniel, artista. Ah, mira, una corrección de lo que he dicho antes. De hecho, Legendarian estarán ahora con nosotros, serán la banda invitada. Sí, porque también Dani estaba hablando de un posible concierto nosotros y ellos, pero sí, estarán en Barcelona el 8 de mayo, la descomunal, la banda invitada.
0: Le hay que decir que...
1: Que ya, legendaria.
0: Sí, hay que decir que ya tienen ya están las entradas en Entradium, podéis entrar y ya podéis comprarlas. Además hay que decir que el disco lo habéis podido hacer o realizar en gran parte por Berkami, ¿no?
1: Exacto, exactamente. Esto lo llevó muy dolorosamente nuestro batería Arnau. Él lo llevó esto de la del Berkami y de hecho salió muy bien. Ha sido como decir un muy buen método de financiación, sin el cual claro basta que cuesta ser Francisco, como decir. Pero sí, ha sido algo muy interesante por parte de Arnau, que lo y lo llevó magnífico.
0: Cuando he hablado antes del concierto y de la gira, aparte de vosotros seis, claro, es que un disco como este podríais llevar una orquesta perfectamente, porque ya suena una orquesta completa, una complessi, ¿no? Un conjunto muy grande.
1: Sí, esto también como, mira, eso, lo último a entrar en el grupo fue Eddie, que es el
0: teclado.
1: Los teclados, ¿no? Y de hecho, su entrada ha hecho que el disco que ya estaba compuesto ha evolucionado mucho, mucho, mucho más. Y eso de nivel compositivo, nivel sonido.
0: Tenemos algún problema de sonido, no sé si dónde estás, si no hay mucha cobertura.
1: Yo te escucho perfectamente. Vale. Ahora me oyes mejor.
0: Ahora te escuchamos mejor.
1: Ok, me he acercado un poco al móvil.
0: Vale.
1: No te decía así que con sobre esto es verdad, sobre todo con la entrada de Arnau, porque
0: Eddie.
1: Por favor, sí. Añadiendo cosas, arcos por debajo, y de hecho cuando tocamos en vivo tenemos unas cuantas pistas disparando, porque claro, Eddie solo dos brazos tiene. pero sí, tienes razón, es muy orquestral.
0: Pues vamos a seguir escuchando canciones, un segundo single que se llama Crux de Flores.

0: Y un hombre del sur de Italia, ¿qué relación tiene con ese folk más norteño de la península ibérica o de Inglaterra o de Irlanda?
1: Mira, te soy sincero, yo estoy hablando en todos los géneros, incluso en el metal. Todos los géneros, el folk es el que menos he escuchado y tocado, ¿vale? Decimos, el típico folk metal nunca ha sido, decimos, el metal que yo he escuchado más, ¿ok? Siempre he estado como más hacia el thrash metal, alguna cosa power metal como Angra, ¿ok? Y el folk no es que nunca lo he escuchado o nunca lo he tocado, pero no ha sido entre mis top tres, ¿vale? Y entonces, ¿qué pasa? Que Mitago tiene esa raíz folk, ¿vale? Pero querían evolucionar de alguna manera y distanciarse de discursos como, por ejemplo, Mago de Oz o cosas afines a Mago de Oz, ¿no? Sí. Y entonces, claro, yo creo que la heterogeneidad de es debido al hecho de que cada uno tiene ejemplos diferentes. Yo soy un poco más, decimos, thrash metal y un poco de progressive, por lo que, decimos, hablando de género afines al metal. Max es un poco mucho más progresivo que yo. Rockspell viene de bastante un metal sinfónico, en general música clásica, y entonces eso hace que la mezcla, con la mezcla salga algo raro, pero sí, esto poco que ver con el folk propiamente dicho. Pero claro, he tenido la fortuna durante mi vida de poder tocar con bastante peña, y como ahora también peña que le gusta mucho el folk.
0: Hay que decir, Luca, que sois como una selección de fútbol, que sois todos de diferentes equipos.
1: Exacto.
0: Pero que sois unos ganadores finalmente.
1: Exacto.
0: Sería la
1: Exacto, está muy bien, porque yo, la verdad, cuando, por ejemplo, me junto para sesiones de posición con Roxbell, con Eddie, con Max, solo hay que aprender cosas, ¿sabes? Porque, claro, está muy bien hacer experiencia fuera de tus zonas de confort, ¿sabes?
0: Si te parece, vamos a escuchar otro de los cortes de este disco,
1: claro,
0: que es uno de los temas instrumentales. Se llama, como vuestro nombre, Mitago.
1: Sí, Mitago, sí.

0: Bueno, pues ya veis que este tema sería uno de los más folk, ¿no? Del disco.
1: Es muy folk, ¿eh?
0: Sí.
1: Mucho, mucho, mucho.
2: Precisamente, sí, precisamente. Esto es el... ¿Cómo quiero decir? La canción típicamente folk, diría rock, un poco tan metal. Sí, es la canción que hicimos que en el concierto funciona un poco para... desconectar el cerebro también nosotros, ¿sabes? Y es un poco también, también para hacer la gente bailar un poco, porque sabes, si tú coges en nuestro repertorio hay momentos donde decimos que pasaré la expresión, interesa más a los músicos que no a quien va escuchando música para divertirse. Y otros momentos que al revés son más para el fiestero, la fiestera, y no para el músico, la música, ¿no? Y entonces esta canción al interno del disco tiene esta función, que hay partes instrumentales donde, ¿sabes?, son más de escuchar que de bailar. Uh-huh. Y otras partes como Mitago, que es totalmente para festejar, ¿sabes?
0: Sí, una fiesta. Hay sí. que decir que hablando del repertorio, pues que es Mitago fue un grupo que surgió allí por el 2016, que tenéis varios trabajos discográficos. En el 2017 sí. hicisteis Ultrella, que era un disco Exacto. inspirado en el Camino de Santiago. Luego en el 2021 un EP que se llamaba Vive Ultrella, con singles sí. que se hicieron muy populares como Soy Leyenda o Fillos de Briagán.
2: Exacto, fue una electrificación del décimo, electronización del primer disco.
0: Y luego el TEAT, que fue el 2023, que también era un EP. ¿Puede ser que este disco, el 2025, en otro mundo, en otro tiempo, sea el gran disco con 9 canciones, el gran disco de la banda?
2: Allora, mira, te digo, te permito una cosa. Yo he entrado en la banda en 2023 y la primera cosa que he grabado con Mitago ha sido los 3 singles, Suelta, Tequila y Tea. Yo no he estado en los trabajos anteriores, de Utrella y el siguiente. Y entonces, ¿qué ha pasado? Que... con el cambio de formación, la banda ha tenido un cambio de timbre bastante, bastante visible. Entonces, que se ha transformado, decimos, de una banda, diría yo, folk rock, a una banda bastante folk metal, con varias notas de otros estilos, entre las cuales, como te he dicho antes, un poco de progresivo, un poco de neoclásico, y etcétera, etcétera. Y entonces que este disco representa la, decimos, la consolidación de los trabajos anteriores, del sonido anterior, porque si tú te fijas del 23, del 2017 al 23, los sonidos son muy diferentes, también porque ha pasado bastante tiempo como para que la banda evolucionara. Ok, de alguna manera. Entonces sí, este disco del 25 es la consolidación de esta nueva formación con este nuevo timbre, decimos, por la banda. Y mira, nosotros lo hemos vivido la grabación como con el placer de grabar este disco. No hemos estado pensando, será un discazo de la hostia. O sea, claro, lo íbamos viendo porque no, yo creo que cuando tú compones y creas y grabas cosas que te gusta hacer, solo puede salir algo enjoyable, ¿sabe? Como de gozar. Entonces, que sí, es el primer gran trabajo de la nueva etapa de Mitago.
0: Pues felicidades, nos gusta vuestro proyecto y si lo queréis conocer más de cerca a Mitago, pues tenéis la oportunidad el 8 de mayo en Barcelona, en la sala La Descomunal, pues allí actuarán y nos presentarán estas canciones de su nuevo disco En Otro Mundo, En Otro Tiempo. Y las otras ciudades, sobre todo los de Madrid, que también nos escuchan, estarán por allí el 3 de octubre. Así que Gracias, Luca, exacto, por dedicarnos este tiempo y que a siga vosotros la música. Y nos vamos a despedir con uno de los temas que forman parte de este disco. Se llama Monstruos de Mil Cabeza. Muchas gracias, Luca.
2: Vale, a vosotros, chao.
0: Hasta siempre, adiós.

0: Pues aquí estamos, aquí estamos.
1: Qué pasada, ¿eh?
0: Sí, pues es lo que iba a decir. Mira, Israel, si tú mezclas Nacha Pop, el último de la fila, y músicos de grupos como Police de los 80, el resultado es Cristales Rotos, que es la banda a la que vamos a entrevistar. Además, con ese estilo propio.
1: Yo estaba escuchando unas guitarras a lo Kimi Purté, que me estaban flipando, de verdad.
0: La voz está, vamos, nos encanta. Y las letras, es que suena también este tema, que se llama igual que el grupo, Cristales Rotos. Y nos presentan su nuevo disco, Sube, Sube. Hablamos con el cantante del grupo y se llama José Ortiz. Buenas tardes.
2: Hola, buenas tardes.
0: ¿Qué tal? ¿Cómo estás?
2: Bien, por aquí esperando hablar con vosotros.
0: Bueno, antes de nada, felicidades por el estreno de este disco que nos habéis ido presentando poquito a poco y ahora ya habéis recopilado las 10 canciones que forman este Sube, Sube.
2: Sí, es un trabajo que hemos hecho durante el año 2025 y bueno, y al final ahora ya está acabadito y lo estamos presentando por varios sitios y la verdad es que está gustando bastante. Es un trabajo hecho con mucho cariño.
0: Además se nota, pero nos gusta porque es un disco atemporal, un disco que tiene varios ritmos. Lo habéis catalogado como indie pop, pero podríamos perfectamente poner el típico pop rock con cosas más actuales. Y yo creo que son canciones que se pegan bastante, son bastante hipnóticas. Y así que solo nos queda que daros las gracias por este trabajo.
2: Pues nada, gracias a vosotros. Nosotros lo que queremos es transmitir lo que llevamos dentro y nada, y con muchas ganas de enseñarlo al público y a los medios
0: si te parece vamos a ir pinchando alguna de las canciones para ir hablando alguna de ellas. Evidentemente el disco se llama Sube, Sube. Sube la temperatura, sube el amor. Ese es el single, ¿no? También se llama así, Sube, Sube. Háblanos un poquito de esta canción que de alguna manera habla de atracción física.

0: canción. Bueno, la cosa se va calentando.
1: Sí, es una canción que habla de una relación un poco complicada, ¿no? De aquellas relaciones que dices, sé que es una locura, pero es que no puedo dejar de pensar en esa persona. Entonces, pues ahí se va creando un ambiente un poco crítico y se va calentando la cosa cuando va subiendo la temperatura.
0: Pues así suena Sube, Sube, el nuevo single de Cristales Rotos.

0: Pues qué pasada, Paco, porque la verdad, yo le quiero preguntar una cosa a José, porque esta querencia por esos sonidos, pues no podemos decir que ochenteros, pero que están ahí entre los 80 y los 90, ¿esto es buscado? ¿Esto es porque os gusta esa etapa o porque os sale así?
1: Bueno, tenemos muchas tendencias de esa época y de las bandas que vienen en esa época, nos gustan mucho, entonces claro, si música que escuchamos mucho y siempre al final pues va saliendo algo de lo que escuchas, ¿sabes? Siempre se te va quedando alguna idea y bueno, y ahí por eso ese sonido tan ochentero.
2: Un sonido que pronto vais a estrenar en conciertos, que ya tenemos fechas, vamos a decirlas algunas. Lo más próximo es en Zaragoza, luego estrenaréis en Cambrils, Tarragona, el 20 de junio. Luego en septiembre pues volvéis a Tarragona, en octubre ya en Barcelona. O sea que ya hay algunas fechas para estrenar estas canciones. ¿Las habéis puesto algunas canciones ya en el directo y cómo ha reaccionado el público?
1: Pues la verdad es que está gustando bastante. Aparte que en directo tenemos más fuerza todavía que en el disco. En el disco estamos un poco más sometidos, pero en directo sí que es verdad que sonamos con un poco más de energía. A mí me gusta mucho cómo suena en directo y a la gente parece que también le está reaccionando bien. La gente que nos escucha en directo le gusta. La verdad es que parece que bien.
2: Hay que hablar un poco de la formación, si te parece. Espero no equivocarme en los nombres porque he visto varios nombres en diferentes lugares, pero José Ortiz es con la persona que hablamos, voz, guitarrista, Amit Wolfwack en batería, John Curry en el bajo, y luego se añaden dos más, que a ver si son Omar Salguero en los teclados, ¿puede ser?
1: Sí, bueno, teníamos con la formación, al principio estaba Omar. Lo que pasa es que por temas familiares y de trabajo y tal, tuvo que abandonar la banda y decidimos añadir otro guitarra, y entonces nos acompañan, depende de la situación laboral. Tenemos tres compañeros que suelen venir con nosotros. Puede venir Michael, o a veces viene James, o Alexis. Ajá. Son tres de los compañeros que nos cubren cuando para tocar en directo, para tener más caña. Uh-huh. Pero la formación básica somos Amit, John y yo, y eso. Luego nos dimos de uno de ellos tres, que siempre uno u otro viene con nosotros, colaboran uh-huh. mucho con nosotros y están ahí, ya son casi de la familia.
2: Cristales Rotos es un grupo bastante reciente, pero vosotros ya tenéis una carrera musical un poquito más larga, ¿no?
1: Sí, es una banda, bueno, esto es un proyecto que yo tenía hace mucho tiempo, que bueno, por tema de trabajo y tiempo y demás lo aparqué, y hace, bueno, pues eso, a finales de 2024 dije, ostras, molaría volver a retomar el proyecto de Cristales Rotos, y así lo hice. Fue, bueno, nos juntamos con Amit y John y decidimos tirar esto para adelante, y sí, ellos son músicos de John viene de más grunge, Amit es más rock, yo soy más pop. Al final nos hemos juntado y hemos hecho que esto sea así, ¿no? Que suene como suena, por la fusión de todos.
2: Bueno, pues vamos a seguir escuchando canciones de este álbum que se llama Sube Sube, que contiene 10 temas, y vamos a pinchar el primer tema, que es lo que abre el disco, se llama Lugar Secreto.

0: El Israel, cómo me gusta ese guau guau, no sé cómo, nunca
1: el guau guau.
0: Sí, ¿cómo se llama?
1: El guau guau, guau guau, se llama guau guau eso.
0: Vamos a hablar un poco de las letras, si te parece, José. Tú eres uno de los compositores de las canciones. Os habéis basado, digamos, en prácticamente todas las canciones, os vais basando un poco en lo humano, ¿no? En los vínculos, las relaciones de las personas, ¿no? Sería la parte más central de las composiciones.
2: Sí, sí, son experiencias vividas y pensamientos o sentimientos. Que este disco, la letra de todas ellas las escribí yo, entonces son casi todas son cosas que me han pasado o ideas que he tenido o cosas así, pero es todo muy personal, casi todo muy personal.
0: La verdad es que, digamos que, bueno, a veces no solamente es la parte de amor o desamor, sino, bueno, búsqueda de cosas en el mundo de las relaciones y de uno personal. Yo creo que, bueno, que es importante darnos a conocer todas estas historias. ¿Y cómo lo haces tú? Primero haces la música, luego haces las letras. ¿Cuál es tu técnica a la hora de componer?
2: Normalmente yo me cojo, vivo en una masía, en el campo, y siempre cuando cojo y digo, me voy a coger un rato para ti, para componer y demás, me cojo mi guitarra acústica, me voy fuera a la parte de campo, me siento ahí con un folio y un lápiz y empiezo a tocar alguna rueda de acordes que me gusta y digo, ostras, esto queda chulo, no sé qué. Y entonces ahí, cuando ya tengo un poco lo que es la rueda de acordes que me gusta, pues voy escribiendo alguna cosa y ahí lo adapto. Pero casi siempre hago primero lo que es la música y luego hago la letra.
0: Yo diría que es esta parte más de melódica destaca mucho en las letras, ¿no? Creo que es un acierto, porque a veces pensamos que como que tenemos que ser como más agresivos en el día a día y nos hacen falta canciones como las vuestras. Realmente es así. Si te parece, nos podías hablar de un tema que vamos a pinchar ahora, que se llama Noches de Calor, que está claro que salió en uno de esos días.
1: Como estos días que estamos teniendo últimamente.
2: Como estos días, sí.
0: ¿Cómo fue la creación de esta canción?
2: Pues eso, yo vivo en Cambrils, y siempre estamos por la playa, o sea, siempre por la noche nos encanta pasear por la playa, y claro, pues una noche de calor, que veías la luna súper brillante, ¿sabes?, con las estrellas, dije, jo, qué chulo es esto. Y ahí se me ocurre la idea de esta canción.
0: Un lujo, vamos a escucharla.

0: Me encanta, ¿eh? Me encanta eso, sí. Eso que haces, José, pues de poner en letra y en acordes, pues aquellas cosas que nos pasan y aquellas cosas, ¿verdad, eh? A veces uno de repente se queda envuelto por el mundo o el mundo lo envuelve y dices, ostras, qué momento, ¿no? Qué momento, cómo me gustaría tomar una diapositiva, tomar una foto de este lugar y este momento. Y eso es verdad que es súper interesante. Lo que sí te quiero preguntar también es, ostras, ya sabemos que el tema de los grupos últimamente se estilan mucho aquellos que hacen versiones, y el hacer tus propias canciones, el tirar adelante con temas propios, casi podemos decir que es
1: una supervivencia,
0: es un acto heroico. O sea, ¿cómo lo lleváis vosotros eso?
2: Pues sí, la verdad es que es muy complicado porque hay muchas salas medianas, pequeñas, así que digamos donde nosotros ahora podríamos encajar para tocar, que o haces música o haces un tributo, claro, o tienes una banda de covers, o no, o te dicen que no puedes tocar. A mí me han dicho, no, es que si no sois una banda tributo o una banda de covers no podéis tocar aquí. Y yo me he ido flipando y digo, y vale, muy bien. Digo, entonces, cuando esto pase de moda, la siguiente generación
0: generación seguirá escuchando bandas tributo de Queen. O sea, es que al final va a ser un poco complicado, la verdad. Así que es verdad.
2: Sí, que está muy guay, que está muy bien. Yo lo valoro mucho. Además, es un trabajazo también, yo lo entiendo. Pero yo pienso que se tendría que valorar más el tema de la música propia. Es que ya, hay muchas bandas que hacen música propia, mucha música muy buena por ahí, que no tienen posibilidades de tocar aquí o allá. Nosotros estamos teniendo suerte, nos estamos moviendo mucho. También tenemos la ayuda de Ernest, que es el que nos gestiona con la discográfica, y es un tipo que se mueve muchísimo y nos ayuda mucho. Pero sí que es cierto que hay gente que no tiene esta ayuda y se le complica todavía más. Yo pienso que esto tendría que valorarse muchísimo más de lo que se valora.
1: Sí, te agradezco que Ernest Casal es un amigo de Radio San Boi. La verdad que siempre es muy atento, yo me lo quiero mucho y le damos un saludo por esa discográfica Florinata Records, que siempre nos mantiene informados de todas las novedades musicales. Así que un saludo para él, porque realmente es un crack. Mira que lo conozco de hace muchos años, pero nunca lo hemos visto en directo. Yo creo que
3: pues llegar,
1: es una entrevista, ¿eh? Eso. Pero bueno, vamos a seguir descubriendo canciones de este Sube Sube de Cristales Rotos. Hay varios temas que son medio tiempos, que suenan muy bien. Por ejemplo, si te parece, El Norte del Edén es una canción un poquito más, digamos, más emocional, ¿no? Por decirlo de alguna manera.
2: Sí, es una canción como más romántica, nada más así. Está muy chula, es una canción muy sentida, la verdad es que la palabra es sentida para mí. Es una canción muy sentida.
1: Pues vamos a escucharla.

0: Pues este es el momento aquel, ¿no? En que sacas el mechero, o sacas un pañuelo, vas hacia un lado, hacia otro, porque ese subidón, vamos, te lleva a ello, ¿eh?
1: Esta es de ¿cómo se dice? De, sí. de piel de gallina. De piel de gallina. Raquel, ¿qué estabas diciendo?
2: No, estaba diciendo que las otras molan mucho, ¿eh? Pero esta es como, perdón, que estoy escuchando, de mechero total, ¿eh?
0: Sí, sí, total, total.
2: Me ha encantado.
3: Esta canción es muy, muy, muy especial porque es una canción que le hice a mi hija porque tuvo un accidente de tráfico y le costó mucho recuperar, fue muy grave, pero gracias a Dios estaba perfecta, ahora casi perfecta, camina bien, ha tenido una vida normal y bueno, y es una canción muy, muy, muy especial.
1: Pues la verdad que la habéis oído transmitir cómo va creciendo la canción de ese medio tiempo, cómo va creciendo y bueno, os felicitamos. No tenemos más tiempo, pero nos vamos a despedir con otra canción también de las buenas del álbum, de esos 10 temas que se llaman Sube, Sube. Y estoy hablando de dos niños que nosotros ya sabes, no sé si lo sabía José, pero nosotros reivindicamos la última canción del disco porque mucha gente no llega y nosotros siempre queremos poner esa canción y reivindicarla. Háblanos así de dos niños. Es una historia muy bonita, pero quiero que nos la expliques.
3: Pues sí, esto es una historia de hace, bueno, pues eso, muchísimos años. Y de cuando conoces a la persona que te hace sentir algo diferente y una típica noche de en verano, ¿sabes? En la playa. Es que en la playa te digo que es muy común. Y entonces es pues las sensaciones que tienes y cómo te sientes en ese momento y todas estas cosas.
1: Pues nos habéis dejado maravillados, mucho más de lo que pensábamos incluso al principio. Creo que es un buen trabajo y estamos ahí esperando que el 20 de junio estéis en Cambrils, en septiembre, el 4 de septiembre en Tarragona y el 10 de octubre, y saldrán algunas fechas más, en Barcelona. Estaremos pendientes de vuestro trabajo y vuestra trayectoria. Ya sois amigos de nosotros, así que gracias, pues José.
3: Gracias, Ortiz. Sí, por supuesto, seáis invitados a venir a cualquiera de nuestros vuelos y os recibimos con los brazos abiertos.
1: Muchas gracias, José, y nos dejamos con este dos niños. Adiós.
3: Bueno, chao.

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0: Hola, ¿qué tal? Esto es Born to Be Bad, el programa Blues y Rock and Roll de Radio San Boy. Ya sabéis, todas las semanas una cita con el blues y el rock and roll, los viernes de 9 a 10 de la noche, repetido los sábados de 10 a 11 de la noche y en internet, bortuvivaradiosanboy.blogspot.com, bortuvivaradiosanboy.blogspot.com. Buenas, Reverendo Almeda.
1: Buenas, Benaurats.
0: Buenas, Don Jordi.
2: Hola, ¿qué tal? Buenas.
0: Y yo soy el Nervus, Manuel Marín, ya sabéis. Viernes a esta hora, pues rock and roll. Como siempre, dar las gracias por la sintonía a Ron Van Urlin. Y este programa siempre empieza, o intentamos que empiece, con un instrumental. En este caso es Marty Stewart junto a los fabulosos Superlatives. Y desde el tema que da título a ese disco, un disco de instrumentales precioso llamado Basura Espacial, vamos, el tema Basura Espacial, que es lo que nosotros vamos a poder propagar básicamente, ¿no? Basura Espacial en comentarios.
2: En este caso terrenal, ¿no?
0: En comentarios, en música. Marty Stewart y Angie's Fabulous Superlatives, Space Junk, suena así.

0: Marty Stewart, un tío que si vas a buscar sus discos, los encuentras en un cajón de country, pero esto tiene de country lo que yo de...
1: Más bien surf, ¿no? Podría ser.
0: Este tema concretamente, sí. Para mí es un tío que evidentemente viene del country. Incluso podríamos emparentarlo en muchos temas con el bluegrass, porque él toca la mandolina de una manera brutal. Pero tiene una banda de rock and roll pura y dura, aunque haciendo instrumentales como este, pues sonaba surf. O el siguiente tema que vamos a oír, a mí me recuerda eso, al más country, más puro estilo Johnny Cash, sería. Se llama Geraldine, y volvemos con Marty Stewart. Esta vez un tema cantado, yo creo que os va a gustar. Geraldine.

0: Bien, será Marty Stewart, que vuelvo a repetir, catalogado como country, tiene rock and roll por los cuatro costados. Esto es Bortu y Bat, el programa de blues y rock and roll de Radio San Boi. La semana pasada, que sé que todos lo disfrutasteis muchísimo, estuvimos repasando el Monkey Man. No, el Monkey Man, no, el...
1: No, Gorilla
0: Rock, que venía de un recopilatorio que se llamaba... Es una serie de recopilatorios que se llaman Teenage Showdown. Ese pertenecía a otro volumen. Ahora hemos recuperado de ese Teenage Showdown, que por cierto son unos recopilatorios que salieron en un subsello y luego Creep los sacó. 100% recomendables, de bandas todas... de perdedores, o sea, de losers y de bandas de finales de los 60 y de los 50 completamente.
1: Bueno, el título del disco ya lo pone, ¿no?
0: Son Say Move It, Infranti, Fran, Stop, Fracas, o sea, son todas bandas esas de medio pelo, pero vamos a ir a los Buccaneers con un tema llamado Up, Pupa, Padu, que me parece que es un clásico, pero...
1: Bueno, es un original de Jesse Hill del año 60, pero que lo han versionado un montón de gente.
0: Pues vamos a ir a los...
1: Más de 50 por lo menos.
0: A los Buccaneers haciéndolo de su manera peculiar, desde su lado perdedor de la historia, de Buccaneers. 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

Bueno, pues estos eran los Buccaneers y nos lo había explicado, pero vamos a jugar a la doble versión. ¿Cómo no? ¿Cómo no? Pero ahora le vamos a poner clase, maestría. Nos vamos a ir a este Upapadú, pero con una voz femenina como era la Valle Smith, junto a los Red Hot Skilly Lickers, desde el compacto One Our Mama, haciendo pues un swing, sí, digamos un retro swing, un swing de una manera maravillosa. La Valle Smith, para mí una grandísima vocalista que hace de esta manera el Upapadú.

0: Bueno, y seguimos en Bortubibat, el programa de blues y rock and roll de Radio San Boi. Y a mí me pasó una cosa cuando oí la primera vez el tema este de los Buccaneers de Lou Papadou. Hay una parte central en la que habéis oído que me recordó muchísimo a un tema que versioné a George Thurgood y los Destroyers en el compacto Back to the Bone, se llama Nobody But Me.
1: Bueno, es fila molt prima, això.
0: No, no, no es fila prim perquè de fet ho han fet el no, han fet aquest tros y yo lo he querido recuperar como un guiño y así es una manera buena de incluir a George Thurgood y los Destroyers.
1: Y hacer competencia a Baldomero el garajero, porque este tema, aunque no es un clásico de garaje porque era de los Isley Brothers, pero cuando más se popularizó fue con los Human Veins, uh-huh, el tema de garaje.
0: Pues lo podías haber traído, pero como no lo has traído porque Baldomero no te lo ha mandado, pues yo traigo a George Thurgood y los Destroyers. Y oímos desde el Back to the Bone, que es el disco en el que está el tema que hizo popular a George Thurgood, el Back to the Bone, ¿no? Pero tienen más canciones ese disco, aparte de esa que es muy buena, y vamos a ir a esta versión que hace del Nobody But You.

0: Hola, Barcelona. Soy Jeff Simon, el batería de George Thorogood y Los Destroyers. Están escuchando a Manuel Marin Jimenez y su programa Born to be Bad de Radio St. Boy.
1: Queda constancia de que ellos como mínimo saben que el programa existe.
2: Hola, Manuel.
1: Hola, Manuel.
3: Bueno, de hecho, lo escuchan bastante, ¿no?
1: Sí, por lo menos Simon, Bill Bluff y Jeff Simon, cada semana se lo mandamos. Y como mínimo le dan un vistazo y nos dicen, hostia, pues habéis puesto esa versión muy buena de este tema que me gusta. Yo con este y con Román Norrien también nos pasa. La semana pasada nos comentó Jimmy LaFave. Yo coincidí con Jimmy LaFave en un festival de tributo, de un festival homenaje a Pete Seeger. O sea, bueno, claro, los buenos músicos americanos entre ellos se conocen. Y nosotros tenemos la suerte de tener ahí una uñita metida entre medio y ir, ¿no?, campeando un poco. Bueno, Jordi, hoy, ¿qué nos traes?
2: Bueno, esta semana, a ver, antes de presentar el tema, me gustaría, o sea, de cada temporada que
1: viene. ¿Es una sección?
2: No, es una sección de la temporada pasada. Hostia, que no la había tocado.
1: Saldos Mariloli.
2: Sí, bueno, de hecho, podía entrar en muchas secciones, ¿eh? Vale. Pero bueno, pero yo digo, ya que no he vuelto a hacer esta sección, vale. La sección sería sienta un pureta en tu mesa.
1: Pero no le des de beber.
2: En este caso son dos.
1: No le des de beber, que bueno, aguanta ya poco.
2: Esto, por lo menos uno se ha bebido hasta el agua de los floreros. Bueno, lo digo esto porque de cara a la temporada que viene, si renuevo el contrato, porque tengo otras ofertas...
1: me han hablado de un tal Radio Palau.
2: Bueno, un saludo para Radio Palau, por cierto. Que,
1: sí, me han hablado
2: la semana pasada se acordaron de
1: Salus y Braulio y Salus sí. Quieren conocer a Baldomero. O sea, un día se lo puedes presentar.
2: A ver si hacemos un encuentro. Bueno, me gustaría poner más músicos más actuales.
1: Vale.
2: Que esta vez, quizás tocamos demasiado temas antiguos y que está bien, pero que si no promocionamos gente nueva, pues yo qué sé, ya que el blues y el rock and roll pues no pasa por
1: momentos, su mejor época.
2: Por sí. Su mejor época, pues creo que para la temporada que viene voy a enfocarlo, no siempre, pero de cara a la temporada que viene, pues me gustaría enfocarlo temas más actuales.
1: Me parece bien.
2: Digo esto porque lo que he traído hoy es como un poco de transición, porque sería una cosa actual, pero hecha por gente, vintage, oldies, o como lo queréis llamar, ¿no?
1: Abuelos, vamos.
2: Sí, porque, bueno, traigo a dos personajes de Detroit, porque en Detroit sí que se hacía buena música, no como en Seattle, a pesar de Jimi Hendrix, que son Suzy 4, que ha sacado un disco nuevo este 2026 y está en forma. Y en este disco hay un par de versiones y una que la he escuchado y, hostia, digo, esto está bien, porque aparte se acompaña de Alice Cooper, otro de Detroit, y haciendo un tema de otros de Detroit que son los MC5, que es el Kick Out the Jam.
1: ¿Está al nivel del que puse yo el otro día o...?
2: Yo creo que este está mejor todavía.
1: Vale. sé que el del otro día aún lo estás penando.
2: Bueno, porque, no sé, pero eso es una...
1: No fue la versión más acertada, ¿no?
2: No. Y pues eso, pues. Entonces, el de su último disco que acaba de sacar, el Suzy 4, que se llama Freedom, pues vamos a escuchar la versión que hace junto con Alice Cooper del Kick Out the Jams.
4: 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Suzy.

0: Buenas noches. Viendo a Guiris, has visto este tema como uno de los vicios, ¿no? Porque muchísimas de las bandas de...
1: Sigue siendo un himno que toca, o sea, que un grito que hace falta en el mundo de la música.
0: No, sí,
1: pero patearle el culo ya un
0: muchísimas
1: poco
0: a... bandas de
2: garaje,
0: de punk rock.
2: Sí, que es verdad que
1: hasta los chicos lo hacen.
0: Los chicos también lo hacen, evidentemente. Sí, sí. Venga, nos vamos a ir. Esta sería la canción. Ahora pasa el coche basura, el coche escombra, ¿no? Como en el ciclismo, el coche que va recogiendo los ciclistas que van quedando, porque este lleva un montón de semanas, el último de la lista y nunca da tiempo, y esta vez va a dar tiempo.
2: Y nunca me imaginé que podrías poner un tema así.
0: Sí, pero bueno, es Taj Mahal junto a la Phantom Blues Band. Taj Mahal, ya lo he dicho muchas veces, me gusta mucho. Este es un tema más de otro rollo.
2: Ah, pero no sabes por qué te lo he dicho, lo de este, que nunca me hubiera imaginado que pusieras este tema.
0: ¿El Dancing Blues?
2: Sí.
0: ¿Por qué?
2: Porque es la canción que cantaba Bob Marley.
0: Bueno, sí, porque hace Taj Mahal entre sus varias... selección de música, en alguna hace algo de reggae, sí.
2: Pero
0: y este tema es un poco rollo reggae.
2: Sí, no, fue un tema que no es de Bob Marley, pero que lo popularizó él, sí, sí.
0: Y el combato se llama Time, y Taj Mahal tiene esa cualidad, que todos los palos que toca, los toca bien. A mí es un tío que me gusta mucho, esto pertenece a su último compacto Time. Es Taj Mahal junto a la Phantom Blues Band, y vamos a ver, es el Talking Blues, pese a que Jordi le chirrió un poco.
2: No.

0: tan mal junto a la Phantom Blues Band con Talking Blues desde el Compact Top Time.
1: He abierto un poco la puerta para que salga el humo.
0: Sí, que para que vaya saliendo el humo. Y no es el del infierno, ¿no? El infierno es entrar ahora ahí, pero bueno. A ver, Reverendo Almeda.
2: Bueno, pues ahora vamos, ya que estamos rock and roll, hemos tocado punk casi, rock and roll más duro, hemos tocado hasta reggae. Bueno, pues yo voy a hablar un poquillo de boogie piano y tal, que estuve viendo el otro día con Juice Coloma. Bueno, es un grandísimo músico, las cosas como son. Es un tío que ha tocado con un montón de gente.
0: Sí, uno de los pianistas más importantes.
2: Desde Carlson y Leyland hasta con nuestro amigo Mingo, uh-huh. Con quien hizo bastante amigas. Mingo y Simón tienen un disco.
0: Sí, ¿no? Tienen un proyecto, yo tengo ese disco.
2: Está muy interesante. Bueno, la cuestión es que en este festival que hubo en Rubí la semana pasada y tal, tocó con nuestro amigo Kate Carlos.
0: Que lo acompaña bastante.
2: Sí, no es que lo acompañó, es que fue...
0: No, no digo que no es la primera vez que toca.
2: No, toca bastante a dúo, pero yo los habíamos visto aquí hace poco en Las Musas. Y bueno, claro, es un proyecto interesante, pero cuando vino con toda la banda que hubo allí en Rubí, aquello sonó espectacular. La verdad es que fue muy recomendable, os recomiendo mucho el tema de Kate Carlos, que es un tío que conocemos mucho.
0: Que sí, es un tío que conocemos mucho, es un tío que vamos a tener en noviembre. Ya os podemos decir fecha, 7 de noviembre, San Boy. Va a estar Mingo Balaguer a las armónicas y voces.
2: Alucinante.
0: Kit Carlos a las guitarras y Chaco Jones a la voz. O sea, va a ser un trío de lujo. Eso va a ser en el Sempre Asumien, ya os daremos hora. Pero eso va a ser el 7 de noviembre, sábado tarde, aquí en San Boy. Vais a tener la suerte de ver... creo que se llama Downtown Blues, el proyecto que llevan los tres... brutal. Y además, una cosa que quiero destacar de Kit Carlos es que si es un grandísimo, yo creo que de los mejores guitarristas que hay en este país.
2: Lo demostró.
0: Yo creo que ahora mismo hay dos grandísimos guitarristas en este país por encima del nivel. Uno es Francisco Simón.
2: Sí, sí.
0: Y el otro es Kit Carlos. Y además me consta que es una grandísima persona.
2: Y Carlos, y tanto, imaginaros que él va a venir y en esas fechas a lo mejor también cumple su mujer, que afortunadamente está embarazada. Desde aquí un fuerte abrazo a los dos. Porque
0: y a su niña, sí. Que se puso contentísima cuando hace dos años creo, vinieron al Sempre Asumien y le regalamos, bueno, un imán de nevera del festival, y luego Carlos nos mandó la imagen y nos encantó ver a su hija contentísima, porque de Barcelona le habían mandado con su papá una de estos, contentísimos.
2: Pues fíjate la conexión, ¿no? Juice Coloma conoce a Mingo, Mingo conoce a Kate Carlos, alucinante, pero es que además, con este proyecto nosotros hemos conocido pues a la Chaco Jones.
0: Pero es que Mingo no conoce a Kate Carlos.
2: Bueno, claro.
0: Aquí viene lo mejor. Kit Carlos es el hijo de un amigo de Mingo, que había sido locutor de radio un montón de años, y que es el que le presentó a su hijo cuando que eso nos lo ha contado Mingo aquí. O sea que Kit Carlos lo ha padrinado Mingo desde hace un montón de años.
2: Pues cuidado con Chaco Jones, ¿eh? Es una persona, bueno, jovencísima, ¿no? Empezó a cantar con 17 años desde un disco, incluso con un grupo de heavy.

0: Después con jazz, hoy vamos a escuchar un rollo más jazzero. Es curioso, hay una curiosidad con esta chica, y es que incluso fue elegida en un momento dado para aquella resurrección que se intentó hacer de los Storms. ¿Os suena el grupo este de Sevilla?
1: Storm,
0: sí, que fue más reconocido ahora que en su momento. Sí. Curioso, ¿no? Después viajó a Londres, ahí he tocado con una infinidad de...
2: De hecho, hace mucha gira por Londres y por Alemania. O sea, ahora
0: por Berlín, en Berlín ha llegado a salir en televisión.
2: Se mueve muchísimo allá.
0: O sea, impresionante la trayectoria.
2: Le agradecemos que nos haya hecho un hueco en su fecha en noviembre, nos hemos adaptado para que pueda venir a Samboy.
0: Sí, desde luego, si viene aquí esta trayectoria hay que hablar de ella porque es impresionante. Bueno... Ya no digo ya, aparte de la trayectoria, lo que a nosotros nos interesa, que es la voz, ¿no? Que tiene esta chica.
2: Bueno, y una tía que nos consta, como nosotros, que mira bastante hacia un lado izquierdo de la vida, y eso nos gusta mucho.
0: Bueno, pues eso, vamos a pinchar de otro proyecto, no del último disco de Kid Caro, que ya hemos pinchado aquí alguna cosa, y que vamos a seguir pinchando, evidentemente, porque es uno de los mejores discos de blues que ha salido últimamente, el de la Kid Carlos Band, sino otras grabaciones que ha hecho pues con Chaco Jones, ¿vale?
2: Que es un proyecto muy chulo, porque son grabaciones a dúo de todo, canciones compuestas por mujeres, de voces femeninas de blues compuestas por mujeres.
0: Sí, sí. Pues vamos a escuchar el Bad Luck Blues y con eso pues vais a flipar.

Si visitáis la página de Kid Carlos, allí tenéis la posibilidad de pillaros este CD y el último. Kid Carlos Band, si buscáis allí. Desde luego, 100% recomendable. Un saludo muy grande a Carlos, a Kid Carlos y a Chaco Jones y a Mingo, ¿no? Por supuesto, pero a Carlos y a Chaco que acaban de sonar. Nos vamos a ir con Jimmy Morello, que es un gran guitarrista y productor norteamericano. Vamos a ir de su compacto Can't Be Dead Net, el tema Mercy Miss Percy. Él es el gran Jimmy Morello.

0: Maldomero, Maldomero, Maldomero, Maldomero,
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2: Bueno, ¿qué te ha recomendado esta semana Baldomero?
0: Bueno, pues esta semana Baldomero quiere hacer un pequeño homenaje a una disquera que hay en Francia, en Toulouse, que se llama Disques Rogue, que no Vogue, que uh-huh. aunque hace un guiño porque el logotipo es prácticamente el mismo, y es un sello discográfico pues que se dedica a sacar EPs o singles de grupos que de ahora o bueno, que llevan ya tiempo pero que sí creo que siguen en activo, y es una manera pues de dar a conocer de estos grupos que, o sea, aparte está distribuido por Get Hip Records y mayoritariamente pues son grupos de Europa. De hecho, por ejemplo, en España han sacado dos discos, uno de los Smokers y otro de los Rancars, y pues de Grecia, de Italia, de Francia, de Suecia, y con la particularidad de que los discos, o sea, los temas son inéditos, no pertenecen a otros discos. Bueno, pues en este caso pues he traído a los Giant Robots, que es un grupo de Suiza, pero que llevan ya de Lausana, pero que llevan ya 30 años. Y el tema que va a sonar desde uno de estos singles que se llama Spooky Science.

Sigues en Portugal, el programa de blues y rock and roll de Radio Samboy. Nos vamos con Gabe Stillman, un bluesman joven que está teniendo mucha repercusión. Desde el compacto What Happened in Next, vamos en el tema Yesterday's Donut. Él es Gabe Stillman.

0: Clive Stillman, un chaval joven haciendo blues de calidad. Esto ha sido Por tu Vida, el programa de blues y rock and roll de Radio San Boy, viernes de 9 a 10 de la noche, repetido los sábados de 10 a 11 de la noche, y en internet, portuvidaradiosanboy.blogspot.com, portuvidaradiosanboy.blogspot.com. Gracias, Reverendo Almeda, por su visita.
1: A vosotros.
0: Gracias, Jordi.
2: Igualmente, gracias.
0: Se despide de vosotros el Nervus, un servidor, Manuel Marín. Nos vamos a ir con un amigo del programa y un amigo de Sara Kramer, de nuestra amiga Sara Kramer. Él es Jeff Turmes. Desde el compacto The Distance You Can Travel, vamos en el tema Money Machine. Con Jeff Turmes os decimos hasta la semana que viene.

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